0: Amigos, y muchas gracias. 7:30 minutos. Los dejamos con la mejor programación de esta noche. Pásenla rico, pásenla chévere. Fin de semana, compañeros.
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0: 10:35.
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0: Las 4:05.
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5 de la mañana y 9 minutos, comenzamos hoy desde el campo en este sábado, fin de semana, saludando a cada uno de ustedes que nos escuchan en esta mañana, a todos los campesinos, un saludo muy especial. En este sábado hasta las 12:30 de la tarde voy a tener el gusto de acompañarles. Les habla Mari López, 324-180-1752, estamos presentando Aires del Campo, buenos días.

5 de la mañana y 15 minutos. Un saludo muy especial para todos los madrugadores, para quienes nos escuchan a esta hora de la mañana desde los diferentes municipios del norte. Un saludo muy especial también para los que nos escuchan a través de la página www.paisajeestereo.com, como doña Altagracia. Ella nos escucha desde la panadería y restaurante Ricuras de Ituán. Un saludo muy especial para Altagracia Carvajal, que nos escucha ahí de seguro con sus compañeros. Muy buenos días, ella nos solicita el eco de tu voz y aquí estamos para complacerlos a todos ustedes. Buenos días, buenos días.

Rocío Dúrcal, Desaires, 5 de la mañana y 23 minutos, y vamos a esta hora con los resultados de las loterías. Mucha atención, Lotería de Risaralda, 7164, 7164, Lotería de Risaralda, Lotería de Santander, 3884, 3884, Santander, Lotería de Medellín, atención, Lotería de Medellín, 3656, 3656, 56 Lotería de Medellín, bonito número, ¿no? Vamos con los resultados de los chances. Play for Noche, 4274. Astro Luna por el signo Tauro, 3230. Cafeterito, 1674. Cashly Miami, 704. Chontico, 8819. Paisita, 1220. Antioqueñita, 1300. Astro Sol por el signo Tauro, 0594. Y Dorado, 3485. Estos son los resultados de las loterías. 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Saludamos de manera muy especial a quienes llegan a la sintonía. Y vamos a seguir con más canciones. Vamos a escuchar una canción del trío de las hermanas Lago. El trío de las hermanas Lago, cuyos nombres eran Cristina, Esperanza y Graciela, formaron el primer trío femenino y el primer trío armónico de Cuba y de América. Fue fundado en La Habana, en Cuba, en el año 1932. Graciela con 14 años, Cristina con 13 años y Esperanza con 12 años. Ellas son las hermanas Lago y nos traen esta canción que dice así.

Margarita, Margarita, Margarita, buenos días, ¿cómo amanece Mariana? ¿Cómo va a ser Álvaro de aquí en la Muñoz? Marianita, déme el favor y me complace con el temita Lejos de mi tierra. Déme el favor y me saluda a Camilo, el Boyaco, a la Nana, a todos los que me escuchan. Paisaje Estéreo, la preferida del norte. Feliz día, Mariana.

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5: Mucha atención, disfruten ustedes de una buena taza de café, de su trabajo y de toda esta programación. Hoy es sábado, fin de semana, otro día más en que ustedes nos escuchan, que nos escuchamos a través de este dial, el 104.4 FM, Paisaje Estéreo les acompaña.

0: Arriba en sintonía, 5:44 a.m. Vamos con información. 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Ahora sí, vamos a seguir complaciendo a los oyentes. Ustedes nos pueden enviar su audio, su mensaje de texto a través de nuestro WhatsApp, el 324-180-1752. Hola, muy buenos días.
1: Muy buenos días, paisaje.
0: ¿Qué más?
1: ¿Cómo amaneció?
0: Muy bien, gracias a Dios.
1: Buena sintonía a esta hora de la mañana. La felicito.
0: Gracias.
1: Con José Rodríguez, para un temita, la sierra, por favor, muchas gracias.
0: De esta sierra en la otra sierra. Listo, con todo el gusto.

Otra vez me amanezco. Ahí escuchamos a los legendarios. 5:51 a.m. Hoy es el día 178 del año, faltando 187 días. Y este es el último sábado de este mes de junio.

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Comenzamos el sábado, mucha atención. El día martes 23 de junio se perdieron documentos en el trayecto de San Pedro de los Milagros hasta la vereda El Zancudo. Por favor, traerlos aquí a la emisora o llamar al 311-439-0831. 311-439-0831. Se ofrece gratificación. También se arriendo apartamento ubicado en la calle principal número 13-139, enseguida de la Casa de la Cultura, diagonal al Colegio Santa Inés. Más informes al 311-627-0233 con Carlos o al 323-543-0450 con el señor Luis Fernando. En caso tal de que no alcanzaron a copiar el número, nos pueden escribir a través de nuestro website 324-180-1752 y nosotros con todo el gusto les compartimos los contactos. También el día sábado 20 de junio se extravió billetera de color negro con los documentos de César David Alzate. Quien se los haya encontrado, por favor, traerlos a la emisora o llamar al 324-597-7711. 324-597-7711. Se ofrece gratificación. 6 de la mañana y 8 minutos y seguimos con más canciones. Vamos a escuchar una canción de intérprete de canciones como Tomemos Más Trago, Te Voy a Olvidar, Ves Qué Fácil, Yo Vivo Sin Ti. Ellos son los Relicarios. Vamos a escuchar esta canción que nos solicita Doña Diosa desde el municipio de Don Matías, Mis Pesimismos. Más adelante viene un crucifijo, que por acá también nos la solicitan, de los Relicarios.

0: 6:15, vamos a recordar los resultados de las loterías para quienes lleguen a la sintonía. Mucha atención, Lotería de Risaralda 7164, 7164 Risaralda Santander 3884, 3884 Santander, Lotería de Medellín 3656, 3656 Lotería de Medellín, Playfor 4274, 4274 Play for Astroluna por Tauro 3230, 3230 Astroluna por Tauro, Cafeterito 1674, 1674 Cafeterito, Castri Miami 704, 704 Castri Miami, Chontico 8819, 8819 Chontico, que de hecho ha caído mucho ese número por este chance. Paisita 1220, 1220 Paisita, Antioqueñita 1300, 1300 Antioqueñita y Dorado 3485, 3485 Dorado. Recuerden que hoy juega el Baloto Millonario, que juega los días sábados, lunes y miércoles, 6:16. Y a través de nuestro WhatsApp 324-180-1752, nuestros oyentes envían sus mensajes. Dice: hola Mari, muy buenos días, ¿cómo estás? Reportando sintonía desde El Zancudo. Para que me complazcas con la cancioncita, amigo, ¿de qué? De Orlando Contreras. Muchas gracias y que estés muy bien. Que estés también muy bien. Santiago, buenos días, ¿cómo estás?
1: Paisaje Estéreo, muy buenos días. Santiago Preciado, reporto sintonía.
0: ¿Qué más?
1: Mari, ¿cómo estás? Feliz día.
0: Muy bien, gracias.
1: Feliz día
0: a Dios,
1: para
0: Santiago.
1: Ustedes allá en la emisora.
0: Gracias.
1: Hágame el favor y me complace con un temita de Castañeda y Álvarez.
0: Sí.
1: La Fosa. Yo escucho Paisaje Estéreo, la preferida del norte. Muchísimas gracias, pues.
0: La piedra Chaito. De tu fosa. Listo, con todo el gusto, Santiago. Un saludo muy especial para Santiago, para todos los que nos escuchan por esa vereda, para la familia, un saludo muy especial. Y también para quienes nos escuchan a través de la página www.paisajestereo.com. Por ahí nos escuchan en Bella Vista. Un saludo muy especial.

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Un saludo para todos los conductores que sintonizan este dial, el 104.4 FM. Bueno,

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1: Estamos disfrutando de esta mañana de sábado, fin de semana, con los 104.4 FM, somos la preferida del norte. 6:35 seguimos complaciendo a los oyentes. Vamos a ver qué nos solicita por aquí Carlos, que nos escucha en San Pedro de los Milagros. Carlos, ¿qué tal?
2: Buenos días, Mariana. ¿Cómo amanece?
1: ¿Bien o no?
2: ¿Bien o qué?
1: Bien.
2: Mariana, para que me haga el favor y me ponga un dietito.
1: Listo.
2: El ordeñador.
1: Listo, hágale que sí. Con todo el gusto, ustedes saben que sí.
2: Con Carlos de por acá de San Pedro. Muchas gracias.
1: Claro que sí. Primero nos vamos con esa canción de Javier Solís para todos los campesinos que nos escuchan a esta hora. Luego llega El Ordeñador. Somos Paisaje Estéreo.

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0: 6:48. Saludo para Don Lubín, que nos escucha a esa hora de la mañana y va reportando sintonía. Don Lubín, hola,
1: ¿cómo estás? Buenos días. ¿Cómo amaneces? Muy espero bien. Que bien. Para que me hagas el favor y me coloques el disco El Guayabo.
0: El Guayabo Negro.
1: Para saludar toda la gallada, ellos saben quiénes son. Muchas gracias, muy amable. Un feliz día.
0: Listo, claro que sí, Don Lubín. Toda esta música antes de las 7 de la mañana, que ya de entrada la programación muy, muy popular, muy, muy guasquera, muy, muy para tomar. Llega el Guayabo Negro, él es Luis Ariel Rey. Por supuesto, vamos a saludar aquí a Gloria López, que nos va solicitando la canción de Amor Oculto de El Andariego. Ustedes escuchan La Preferida del Norte, presentamos Aires del Campo.

Estamos en el sábado, fin de semana, celebrando este último sábado del mes, porque ya mismo le damos la bienvenida al mes 7 del año, el mes de julio, 6 de la mañana y 55 minutos. Lo

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No, no, no, nada, se van a componernos a llorar. 7:08 en Entre Ríos, un desayuno bien trancado. 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Avanza la mañana de este sábado, fin de semana. Buena música para todos ustedes que nos escuchan a través de la página www.paisajeestereo.com o a través de nuestro dial el 104.4 FM. Más música.

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1: A esa hora vamos a escuchar la voz de Julio Jaramillo, Te Esperaré. Canciones que nos encantan, y más en esta hora de la mañana, que muchos se van deleitando, una buena taza de café, una buena taza de chocolate, una deliciosa arepa. Ahí en el campo, un saludo muy especial, él es Julio Jaramillo, intérprete de canciones como Azabache, Aunque Me Duela el Alma, Fatalidad y otras más. Te esperaré.

0: Y es Luis Alberto Posada, amigo, es Dios y el dinero. 7:24 a.m. Buenos días para quienes apenas se van levantando. Un saludo muy especial en este sábado fin de semana, deseándoles un feliz fin de semana a todos ustedes que nos escuchan todos los días.
1: Muy buenos días. Paisaje Estéreo les saluda con cariño.
0: Con mucho cariño. Hola, buenos días.
2: Buenos días, ¿cómo estás?
0: Muy bien.
2: Habla con Luceña Mesa para que me haga el favor y me coloque Mortal Herida.
0: Listo.
2: Y para un saludito muy especial para mi esposo Alberto Rúa de Norobajo, Río Grande. Para Nicolás Zuleta en San Pedro de los Milagros. Para Weimar y su esposa en el Chamizo y mi niño Alejo, para Lucía Gil en la Muñoz y todos los oyentes en general. Muy buenos días, muchas gracias y muchas bendiciones.
0: Amén, igualmente, 7:25 a.m, un sábado bastante soleado, agradable, y esperemos que así se conserve todo este fin de semana.

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El guaro es bueno, pero a la vez es malo. 7:37 y es que a veces lo más prohibido es lo que sabe más bueno, por decirlo así.

Antonio Aguilar, 7:48 a.m. Seguimos presentando Aires del Campo para todos ustedes en esta mañana de sábado, fin de semana. Vamos a recordar a Jason Jiménez, porque él envidia.

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5: 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Estamos presentando Aires del Campo en el sábado fin de semana con la mejor música popular.

con los relicarios a través de Aires del Campo en Paisaje Estéreo. Que deseen escuchar hasta las 9 de la mañana. Estaremos con Aires del Campo, 324-180-1752, música popular.

esta hora de la mañana, siendo las 8 y 18 minutos, mañana soleada, muy bonita, muy sabrosa. Vamos a saludar a María, ella nos escucha en el municipio de San Pedro de los Milagros. María, buenos días.

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0: 8 de la mañana y 36 minutos. Escuchamos a los oyentes que nos envían su mensaje a través del WhatsApp 324-180-1752. Don Rafa, ¿cómo vamos en el fin de semana? ¿Todo muy bien?
1: Hola, Marianita, ¿qué más? ¿Qué ha hecho? ¿Qué cuenta de bueno? Hola, con Rafa. Marianita, me va a poner un disquito. Póngame 1000 besos del relicario. Un saludito especialmente a usted en cabina y me saluda a toda la galla que ellos saben quiénes son. Mariano, feliz día, Dios me la bendiga. Pensaba que era para ir al norte.
0: Listo, con todo el gusto, don Rafa, que le vaya súper bien en este sábado.

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mensaje. Dice: hola, Mari, ¿cómo estás? Saludo especial, reportando sintonía desde Río Grande, Don Matías. Me pone el temita de Joanny Ayala, Hermanos de Qué. Muchas gracias y que estés muy bien. Yo escucho Paisaje Estéreo. Eso está muy bien, eso está muy bien.

el viernes, el sábado, fin de semana, sábado, fin de semana con Paisaje Estéreo, 8:49, ya las 9:00 a.m. estaremos escuchando el crossover, la buena salsa, la buena música tropical, el buen merengue, el crossover para que ustedes disfruten y disfrutemos juntos de este sábado, fin de semana. Sigan escuchando la preferida del norte.

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1: Llega el momento de disfrutar el crossover musical en este sábado fin de semana con los 104.4 FM. Un saludo muy especial. Comenzamos con la buena música, alegrando este fin de semana muy radiante y que por supuesto esté lleno de muchas bendiciones y de momentos especiales para cada uno de ustedes.

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Muy bien, son las 9 de la mañana y 41 minutos y recordamos que hoy juega nuestra selección. Hoy juega nuestra selección Colombia, así que estamos preguntando cuál es el marcador. Mi marcador, yo ya les digo cuál es mi este marcador, a ver. Baila, mira cómo... Colombia versus Portugal. Mi marcador es 2-1 ganando Colombia. Ese es mi marcador. Por acá Doris nos responde en nuestro estado a través de WhatsApp 324-180-1752 y dice que su marcador es Colombia 1, Portugal 1. Así que díganos cuál es su marcador para hoy. Hoy juega nuestra selección. Recordamos que Croacia juega con Ghana a las 4 de la tarde. Panamá versus Inglaterra a las 4 de la tarde también. Colombia versus Portugal a las 6 y 30 de la tarde. Congo versus Uzbekistán a las 6 y 30 de la tarde también. Argelia versus Australia a las 9 de la noche. Y empatando con este, Jordania con Argentina a las 9 de la noche también. Juega nuestra selección, seguimos preguntando cuál es el marcador de hoy. Y nos vamos con todo el ánimo deseándole lo mejor a nuestra selección. Mi marcador, 2-1 ganando Colombia. ¿Cuál es su marcador? Muy bien, estamos presentando este crossover musical en este sábado fin de semana, acompañándoles a ustedes donde quiera que nos estén escuchando, lo que sea que estén haciendo. Muchos están descansando, otros están laborando, así que salud y bienvenidos.

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5: 10 de la mañana y 4 minutos. 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No. 10 de la mañana y 4 minutos, sábado fin de semana, escuchan Paisaje Estéreo.

0: partido de Colombia versus Portugal. Mi marcador es 2-1 ganando Colombia. Seguimos esperando a través del 324-180-1752. Ustedes nos comparten su marcador. Muy bien, una información muy importante a esa hora de la mañana, en este fin de semana. Y es que este puente festivo se lo lleva a San Pedro de los Milagros y San Pablo. Pues, municipios en fiestas en este junio del 2026. Yarumal celebra sus tradiciones de fiestas del Yarumo del 26 al 29 de junio. San Pedro de los Milagros desarrolla las reconocidas fiestas de la leche y sus derivados del 26 al 29 de junio también. Santa Rosa de Osos conmemora la festividad religiosa la tarde de San Isidro los 21 y 22 de junio. En Entre Ríos sabemos que se llevó a cabo la edición versus 34 de las fiestas del paisaje del 4 al 8 de junio. Carolina del Príncipe realizó su festival de la trova y cuentería del 5 al 7 de junio. Datos que compartimos con ustedes en este sábado fin de semana. Muchos ya van y disfrutan de las fiestas de la leche y sus derivados en el municipio de San Pedro de los Milagros. Y es que estamos de fin de semana y no cualquier fin de semana, porque hay un festivo a bordo. Muchos descansan, así que la idea es que disfruten al máximo. Queremos contarles que hoy, sábado, es el día 178 del año, faltando 187 días para que se termine este 2026. Y esta es la semana número 26 del año.
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0: 10 de la mañana y 22 minutos. Ustedes escuchan los 104.4 FM y escuchamos a Los Inquietos. Recordemos que Los Inquietos es una de las agrupaciones más emblemáticas del género vallenato aquí en Colombia. Fundada en el año 1995 por el cantante Nelson Velázquez y el acordeonero Emerson Plata en San Juan del César de la Guajira. Tiene grandes éxitos como Nunca niegues que te amo, Entrégame tu amor, Volver, Quiero saber de ti, muchas canciones más. Una evolución y cambios en la agrupación fue la salida de Nelson Velázquez, ¿cierto? En junio del año 2004. Nelson Velázquez se separó de este grupo debido como a desacuerdos internos. Posteriormente, la marca de la agrupación continuó bajo la dirección de su propietario Jair López, sumando nuevas voces como la de Michael Delgado. También hubo disputas legales y bueno, lo más importante es que nos dejan éxitos sabrosos para seguirlos disfrutando en la radio. Muy bien, sigue la gente marcando nuestros oyentes, marcando los marcadores del día de hoy. Dice, hola Mari, mi marcador es 2-1, ganando Colombia. Ah, se suma. Sí, ese es mi marcador también. Recordamos quienes juegan hoy, que es Croacia versus Ghana a las 4 de la tarde, Panamá versus Inglaterra a las 4 de la tarde, también Colombia versus Portugal, nuestra selección, a las 6:30 de la tarde. Congo versus Uzbekistán a las 6:30 de la tarde también. Y por último, Argelia, Australia, 9 de la noche. Jordania versus Argentina a las 9 de la noche también. Dorance, hola, ¿qué tal? Por acá dice Mari, buenos días. Mi marcador es 2-2. Ahí sí la puso. Ahí sí la puso donde era. 2-2. O sea, el partido va a estar bastante complicado, ¿cierto? Que sí. No va a ser un partido fácil. No va a ser un partido fácil. Eso se sabe. Muy bien, por acá dice hola Mari, reportando sintonía desde el municipio de Don Matías. Marcador para hoy. 3-1 ganando Colombia. Entonces vamos a apoyar nuestra selección con todo el ánimo, con toda la actitud. Y sentirnos dichosos de ser colombianos.
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0: Saludo para todos los conductores, 324-180-1752. Hoy juega nuestra selección Colombia contra Portugal. Así que, ¿cuál es el marcador? Seguimos con la buena música, siendo las 10 de la mañana y 26 minutos. Esperamos que se encuentren súper bien.

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1: Así es, le sonamos de todo, con todo el sabor, con todo el entusiasmo, con toda la alegría. Y más hoy, sábado, fin de semana, que juega nuestra selección. 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Antes de seguir con más música, saludo especial para Alonso. Alonso Arango, que nos escucha en El Minuto. Un saludo muy especial a él. ¿Cómo van? ¿Qué están haciendo a esta hora? Aparte de escucharnos, buenos días.

0: 10:47 y siguen los oyentes dándonos su marcador a través del 324-180-1752. Alba Londoño, el Toruro, dice: hola, buenos días, gana Colombia 2-1. Por aquí María de San Pedro de los Milagros dice: mi marcador es 3-1, ganando Colombia. Ah, está bueno. Muy bien, seguimos complaciendo a los oyentes. Vamos a ver quién nos reporta sintonía por aquí. Hola, buenos días, ¿cómo estás?
1: Buenos días, pues, doña Mari.
0: ¿Qué más? ¿Bien o no, Diego?
1: Aquí con Diego Barrieto, de lado de Belmira.
0: Listo, ahora mucho sueño.
1: Un disquito bien bueno.
0: Sí.
1: Póngame uno de Darío Gómez, Por las calles del amor. Una feliz día.
0: Claro que sí.

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1: Yo creo en muchas cosas que no he visto, y ustedes también, lo sé. No se puede negar la existencia de algo palpado, por más etéreo que sea. No hace falta exhibir una prueba de decencia de aquello que es tan verdadero. El único gesto es creer o no. Algunas veces hasta creer llorando. Se trata de un tema incompleto porque le falta respuesta. Respuesta que alguno de ustedes quizás le pueda dar.

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0: 11 de la mañana y 6 minutos, el día sábado 20 de junio, se extravió billetera de color negra con los documentos de César David Alzate. Quien se los haya encontrado, por favor comunicarse al 324-597-7711 o traerlos a la emisora. El día martes 23 de junio también se perdieron los documentos del trayecto de San Pedro de los Milagros hasta el Zancudo. Por favor traerlos a la emisora o llamar al 311-439-0831. Se ofrece gratificación. Información de interés: se arrienda apartamento ubicado en la calle principal número 13-139, enseguida de la Casa de la Cultura, diagonal al Colegio Santa Inés. Informes al 311-627-0233 con Carlos o al 323-543-0450 con Luis Fernando. Información que les brindamos a esa hora, en esta tarde, en esta mañana de sábado, que está agradable, está soleada, bacana.
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0: 11 de la mañana y 18 minutos. Recordamos que la Lotería de Medellín ganó 36.56. 36.56, la Lotería de Medellín. Hay un gran éxito de la salsa, uno que es de Fruco y sus Tesos, muy grande en el icono importante de este género, interpretado por la legendaria agrupación de Fruco y sus Tesos, como les decía, en el año 1974, y hace parte del álbum El Caminante de ese mismo año. Y lo vamos a escuchar, este es nada más ni nada menos que Tania.
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50 minutos. Siguen los oyentes dando sus marcadores. Dice, hola Mari, ¿cómo estás? Salud especial. Mi marcador para hoy es 3-1 ganando Colombia. Eso está muy bien. Hoy juega nuestra selección Colombia, 6:30 de la tarde.

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1: 12 de la tarde y 14 minutos. Llega el momento de despedirme, deseándoles a todos ustedes un excelente fin de semana. Que les vaya súper bien. Se viene con festivo a bordo. Y hablando de festivo, el día lunes nos escucharemos nuevamente a las 12:30 de la tarde. Recuerden que al aire los acompañaba Mari López bajo la dirección de Luis González Gonzaga Ochoa. Ya viene Luis para acompañarles en este sábado.

0: Selección Colombia.
1: Hoy juega mi Selección Colombia. Buenas tardes, ¿cómo vamos? Feliz sábado. Fin de semana. Hoy juega Colombia. ¡27 de junio 2026! ¡Estamos al aire! 104.4 FM.
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1: ¡Hoy juega mi Selección Colombia! ¿Cómo queda? Por favor, me dicen cómo queda el partido hoy. Ya han pasado por acá marcadores, ¿cierto? Colombia, mi marcador va de una. Por acá mi marcador de Colombia. Colombia 1, Portugal 0. Es muy duro ese partido. Estamos jugando con uno de los equipos, con uno de los equipos más importantes del mundo, con buenas figuras. Por supuesto que es uno de los equipos con mucha trayectoria, buen fútbol y opcionados a ser campeones del mundo. Por eso Colombia. 12 del mediodía, 37 minutos, 12:37.
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0: Seguimos de Mundiales, 12:51 minutos, conductores, buenas tardes, saludos a los comerciantes, los que nos amplifican en sus negocios, gracias por estar conectados con esta señal de Paisaje Estéreo 104.4 FM, porque hoy juega nuestra selección Colombia, Colombia-Portugal a las 6:30 de la tarde. Los que llegan y visitan nuestros municipios, bienvenidos también, bienvenidos a la Suiza colombiana, Entre Ríos, un solazo. Dios mío, un solazo, una tarde sabrosa con esa música que les entregamos en la 104.4 FM.
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0: Hoy juega mi selección Colombia, así es.
1: Póngala por ahí. Hoy juega mi selección Colombia.
0: Así es que juega mi selección Colombia. Colombia, Colombia.

0: Por ejemplo, ay, qué buena canción de él, es el sonero de la salsa, Víctor Manuel.
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0: Juega Colombia. Buenas tardes. ¿Cómo estás? Sábado 324-180-1752. Me cuentan cómo sienten el sábado, fin de semana, esta energía, la sabrosura de nuestra selección Colombia. Mamita, hoy hay fútbol. Hoy hay fútbol. Croacia gana. Panamá, Inglaterra. Colombia, Portugal. República del Congo, Uzbekistán. Argelia, Austria. Jordania, Argentina. Los partidos para hoy, ¿no? Para

0: azúcar.
1: ¡Azúcar! Es la 1:35, 1:35. Pues el sábado, sábado fin de semana.
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Sí, así es Colombia, nuestra fiesta. Una 50 minutos, una de la tarde, 50 minutos a las 5 de la tarde, Panamá, Inglaterra, Grupo L, Estadio Nueva York. A las 5 de la tarde también estará este grupo, el L, Croacia, Ghana, en el Estadio Filadelfia. Esto será a las 4 de la tarde, ¿cierto? 4 de la tarde. Aquí aparece que a las 17, pero es 4 de la tarde, porque la Selección Colombia juega a las 6 y 30 de la tarde, Colombia-Portugal, el Grupo K, Estadio Miami. A esa misma hora juega República del Congo, Uzbekistán, el Estadio Atlanta. Y a las 9 de la noche Argelia se enfrenta a Austria, el Grupo J, Estadio Kansas City. Y a esa misma hora, a las 9 de la noche, Jordania, Argentina. Grupo J, Estadio Dallas. Así vamos cerrando esta ronda, esta primera parte del Mundial. ¡Súbele, súbele la alegría del sábado!

Bueno, déjeme el marcador, por favor, al 324-180-1752. Colombia, Portugal. 6:30 de la tarde. 1:58. Ya les traigo los clásicos para bailar.

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Oye, que baile Manuel Ignacio. 2:05 PM, son las 2:05 PM. Oiga, ¿qué solazo está haciendo acá en Entre Ríos, Antioquia? Para el mundo, para el norte del departamento. Estamos en www.paisajestereo.com. Oiga, no se les olvide que tenemos la sección de cumpleaños ahora a las 5:00 PM. Algún familiar, amigo, conocido, allegado, vecino está cumpliendo años. Ustedes me deben mandar el nombre completo a través del 324-180-1752. De hoy en 8 días estaremos rifando una ancheta espectacular para entre todos los que cumplan años en estos 8 días, desde hoy hasta el sábado, ¿no? Que se reporten, por supuesto, nombre completo, sus apellidos y documento para verificar que si cumple años, ¿no? 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Muy bien, estamos en los clásicos para bailar. Me van diciendo el marcador también. 324-180-1752. Colombia, Portugal. Mi marcador lo tengo muy claro. Colombia 1, Portugal 0. Así que pilas, sigamos con mucha música. Clásicos para bailar de Paisaje Estéreo 104.4. Rafael, esta canción se llama La Misión de Rafael. Nelson Enríquez, venezolano. 2:07 PM, mi querida Dorancé Gallego. Aquí está trabajando, descansando hoy el amigo, ¿eh?

0: Estos son los clásicos para bailar. 2 de la tarde, 20 minutos.
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1: ¡Eso! ¡Aló! Regresa Enrique y su bajo.
2: ¡Allá voy!

Hoy juega nuestra selección Colombia, Portugal. 6:30 de la tarde. Colombia, Portugal, Grupo K, Estadio de Miami. Antes de esos partidos, eso, over. A las 4 de la tarde vamos a tener Panamá, Inglaterra. El estadio Nueva York, en Nueva Jersey. También a esa misma hora se estará enfrentando Croacia, Ghana. El grupo L juega a las 4 de la tarde. Y Croacia, Ghana juegan en el estadio Filadelfia. A las 6:30 sabemos entonces Colombia, Portugal y República Democrática del Congo, Uzbekistán, en el estadio Atlanta. Termina esta jornada del Mundial. A las 9 de la noche, Argelia, Austria, estadio Kansas City. Y Jordania, Argentina, estadio de Dallas. Y ya nos vamos para 16avos. O sea, 32 equipos solamente van a quedar a partir de mañana. Ya cuando termine esta jornada, ya Colombia está clasificada. Colombia ya está en la siguiente ronda. Eso es matemático. El que perdió se fue. Aquí ya no hay más oportunidades. ¿Oyó? El que perdió se fue. Eso se llama matemático. ¡Ay, Dios mío! Seguimos en estos clásicos para bailar. Conductores, saludos.

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2: 50.
3: Son las 2 de la tarde, 40 minutos, 2:40 minutos, seguimos de Mundial. En esta tarde soleada. O sea, es cálida la tarde sábado. Que juega la selección Colombia, será por eso. Debe ser por eso. Claro, ¿sí o no? Saludos a todos. Hoy juega Colombia. 2:41.
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1: 2:51 ya. Los Blancos de Venezuela. Mira qué sabor. Yo te amé con gran ternura. Te olvidé. 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

0: municipio el proyecto Justicia Laboral, con el fin de ayudar a todos los trabajadores que tengan algún inconveniente con el empleador durante o después de la relación laboral, como cuando no los afilian a la salud, pensión o riesgos laborales, o los despiden enfermos. 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

0: juega, juega, juega nuestra selección Colombia. Colombia, Portugal, 6:30 de la tarde. ¿Ustedes qué dicen? ¿Cómo queda ese partido? Yo digo que queda ganando Colombia 1-0.
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0: Pueden dar el marcador, pueden dar.

0: ¡No me falles!
1: ¡No me falles, corazón! 3:15 p.m, mi querido Lance Gallego. ¡Vamos, pues! Querido Lance Gallego en Austin, Texas, saludo cordial. Está disfrutando de toda esta programación.
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1: Hey, diesel, da el marcador.
3: Juega mi selección Colombia.
1: Eso queda Colombia 2, Portugal 2. Goles de Colombia, James y Daniel Muñoz. Los de Portugal, los dos de los hace el crack 7. Estamos esperando ansiosos ese partido, ¿sí o no? Un día espectacular, mis queridos oyentes. Día sabroso, soleado. Ave María, como para una micheladita, ¿sí o no? Ah, está, destápeme una y destápeme. Eso. Con hielo.
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1: Pasarán los días, pasarán los meses, pasarán los años. Ave María.

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1: Seguimos de clásicos para bailar, son las 3 de la tarde, 35 minutos. Tarde tan sabrosa, soleada, cálida. Sábado, fin de semana, esperando nuestra selección Colombia. Hoy juega la selección Colombia, ¿sí o no? Juega nuestra selección.
2: Hoy juegan

0: seguimos en la tarde de sábado, fin de semana. Oye, cómo calienta el sol. Ya se prepara.
1: Se escucha fuerte el coro.
0: Los juegos de hoy. Panamá, Inglaterra, a las 4, Croacia, Ghana. También será este partido a continuación. Cuando salga el sol. No sé cuando salga la luna.
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0: tarde, fue la máquina.
1: 4 de la tarde, 11. 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Estamos de mundial. Panamá, Inglaterra, se juega hasta ahora, Croacia gana.
2: Hoy somos uno bajo este sol.
1: 0-0, minuto, ya va para el minuto 10, ¿no?

Mañana ya arrancan los 16avos de 32 equipos. Hoy se define ya el resto para mirar cómo, por ejemplo, cómo va a jugar Colombia, ¿cierto? Si gana, si empata o si pierde. Seguimos en tu fin de semana, 4 de la tarde.

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comienzo de la tarde, son las 5 en punto, 5 de la tarde en punto. 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

0: ¡Feliz, feliz cumpleaños hoy! Estamos enviándole el saludo a Mónica Liliana. Mónica Liliana Monsalve García. ¡Felicitaciones, Mónica!
1: Porque hoy cumple.
0: Viven labores, ¿no? Felicitaciones, que cumpla muchos años más. Desde Paisaje Estéreo 104.4 FM. Le felicitamos.
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0: con él. Doble dosis de licor. 5 de la tarde, 18 minutos, 5, 18 minutos. Estamos de mundial. Colombia, Portugal, enseguida, ahorita después de las 6 y 30 de la tarde.
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0: Hoy juega Colombia. 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

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Panamá 0, Inglaterra 0. A esta hora de la tarde.

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0: Sigue el Mundial a esta hora de la tarde. Panamá 0, Inglaterra 2 a esta hora de la tarde. Son las 5:37 minutos, 5:37 minutos, el Mundial. Y dale Colombia, dale, ya viene la selección Colombia a las 6:30 de la tarde. Gran encuentro deportivo Colombia. Portugal, Colombia, Portugal a partir de las 6:30 de la tarde. Son las 5:37 minutos, 5:37 minutos. Y seguimos de selección.
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0: Juega Colombia.

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1: Son las 5 de la tarde con 52 minutos, 5:52.

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Ahora ya estamos separados. 6 de la tarde, 21. 6:21. Estamos en modo mundial. Ya viene Colombia, Portugal.

Panamá, Inglaterra ganó 2-0. Corea del Sur 2, Chequia 1. A ver, yo qué estaba diciendo por acá.

0: Colombia, Portugal ya viene, República Democrática del Congo, Uzbekistán, se juegan a la misma hora, Argelia, Austria a las 9 y Jordania, Argentina a las 9.
1: Cuando hay que luchar más, desde lejos te pueden ver.
0: 6 de la tarde, 23.
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0: Bendiciones.
1: Oiga, qué solazo el que hizo hoy, Dios mío, ¿ah? Mucho sol, mucho sol, mucho sol. Temperatura bastante fuerte hoy en Entre Ríos. Eso que Entre Ríos es frío, pero hoy se sintió mucho el calor acá. Seguimos de mundiales. Estamos en el break de hidratación, ¿no? 0-0. Yo puse un marcador muy apretado, 1-0 ganando Colombia. Vamos a ver. Sí, ha tenido buenas opciones en la selección Colombia.
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1: Que seguimos con música a esta hora, 6:58 minutos.
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